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6: En vivo. 3 minutos de las 11 de la mañana. Bienvenidos, bienvenidas a WF. De este lado, Martucci, arroba Martina Giancrisostemi, arroba la F88.7 y vos. Tenés que estar súper prendido al WhatsApp, 3416-000-887. Hoy tenemos un domingo increíble por delante. La verdad, muy linda temperatura, muy lindo día. Está soleado, está precioso. Mucha gente que está saliendo a caminar, que está disfrutando el día y que está ya prendidísimo a la Feloneta, que nosotros vamos juntos hasta las 4 de la tarde copando todo el país. Gracias a Terrible Producción, en coordinación Claudio Rabagnan, producción artística y musicalización Diego Valente, dirección general Martina Rivillaga. La F desde Puerto Norte, Rosario, para todo el país. Bienvenidos.
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2: 13 minutos de las 11 de la mañana. Vamos a actualizar la temperatura en este momento en la City Rosarina, porque la verdad tenemos un domingo espectacular. Hay un solazo, el cielo despejado, buen clima, buena temperatura. 6.8 en este momento la temperatura en la City Rosarina. Tenemos 64% de humedad y un leve viento desde el este a 12 kilómetros. La cantidad de gente que hay en lo que es Puerto Norte caminando, andando en bicicleta, tomando mates. También los chicos que están jugando, los veo ahí súper divertidos con una pelota. Qué lindo domingo que tenemos por delante. Vos, ¿qué estás haciendo? 3416-000-887. Súmate por ahí con foto, audio, video, mensaje, la manera que vos quieras. Y contanos, ¿qué estás haciendo en este domingo? Si recién te levantás, estás activando unos mates. Si estás quizás prendiendo el fueguito para empezar a cocinar lo que va a ser el almuerzo, también puede ser. O tal vez vas a hacer unas pastas caseras, puede ser, y estás preparando la masa, estás amasando ahí algo rico. O simplemente tomando unos mates y activando de a poquito lo que es el domingo. Porque para los domingos, para el fin de semana, no hay alarma. Vos te levantas ahora y está perfecto. Te levantas a las 9 de la mañana y está genial también. Y si lo haces a las 3 de la tarde, espectacular. El domingo es para relajar, para disfrutar en familia, para salir a pasear un poco y activar desde tempranito o más al mediodía o más a la tarde, cuando vos quieras. Total, tenés que relajarte para después arrancar la semana bien arriba como corresponde. 3416-000-887 para que se sigan sumando por ahí. Nosotros hasta las 4 de la tarde vamos juntos.
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0: 22 minutos de las 11 de la mañana suena El Purre con Malditas Capitales. Lo nuevo en el aire de la F. Y si te gustó, lo tenés que votar. 3416-000-887 para que te sumes por ahí y dejes tu voto a Malditas Capitales. Lo nuevo en el aire de la F. Y en todo el país, porque nosotros copamos todo el país. Hola Paraná 92.3. Estamos en Villa Mantero 105. Abrazo enorme a toda la banda de Ítalo 96.7. Sonamos en San Luis 93.9. Contanos vos por dónde te prendés a la F. Nosotros copamos todo el país con temones como este. Suena las más bonitas de Anuel a los 22 minutos de las 11 de la mañana.
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2: Y estamos llegando juntos a las 12 del mediodía. Impresionante lo rápido que pasa el tiempo. ¿Qué dice la banda? A ver por acá. Hola.
3: Hola, Martu. Buen día, ¿cómo estás?
2: Buenas.
3: Bueno, por acá un día frío, entre gris y soleado. Villa de Necochea, todo lindo, laburando. Y después vamos a comernos un asadito como corresponde, un fin de semana, a ponerle pila. Y bueno, buena onda, gracias por la buena música, siempre escuchándote de acá de Neco. Saludos, Martu, gracias.
2: Ahí va, besote enorme para vos, Guille, y a todo Necochea también, que se va sumando acá en el aire de la F. Sí, la verdad que está muy lindo el día, está soleado. Bueno, vos ahí estás trabajando un poco. Nosotros acá tenemos un día increíble, buena temperatura, mucha gente que está saliendo a andar en bici, a pie, paseando un poco también, y disfrutando de lo que es el domingo. Por acá dice, buen día, soy Hugo de General San Martín, Chaco. Mientras tomo unos mates, escucho el programa. Acá hace 14 grados, un frío nublado, viento sur. Pasame un tema, cuando cae el sol, nos pide Hugo. Bueno, Hugo, dale. Algo de eso va a sonar en WF, que la verdad tenemos un programón por delante de 3416-000-887 para que se sigan sumando por ahí. Nos cuenten un poco de qué están haciendo en este domingo soleado, hermoso, de WF que tenemos por delante. Buenos mensajes, buena onda y buena música. Las tres veces, podría decir. Estamos acá haciéndote compañía hasta las 4 de la tarde. Vamos juntos.
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a Rosario. Se registra un siniestro vial con lesionados, así que evita la zona. O si estás circulando por ahí, precaución y paciencia, que en este domingo tenemos buena música para acompañarte. Por otro lado, por protocolo de emergencia, se interrumpirá el tránsito en Avenida Pellegrini entre Vera Mujica y Crespo. Así que también te recomendamos evitar la zona. 3416-000-887 para que te sigas sumando por ahí. Nos cuentes qué estás haciendo en este domingo increíble de doble F. Si estás en la ruta, si estás viajando para algún lado, si estás yendo a pasear al parque, río, donde sea que estés yendo, si estás quizás almorzando o haciendo la sobremesa porque te comiste un platazo de fideos riquísimos caseros que te hizo alguien, mándate con una foto, un audio, un video, lo que vos quieras y nos contás qué estás haciendo en este increíble domingo de doble F, que nosotros hasta las 4 de la tarde vamos con buena onda y buena música. Escuchá lo que suena ahora. Meta Guacha, Callejero Fino y BM.

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1: 12 minutos de las 2 de la tarde. ¿Qué dice la banda? Hola.
2: Hola Martu, buenas tardes. De acá de Baigorria. Quería pedirte el tema de Calle y la Joaquín. Porfi. Y que pases una linda tarde.
1: Muchas gracias. Que vos también pases una tarde espectacular. Bueno, de la Joaquín y el Calle, sí, te vi, querés vos. Bueno, dale, vamos a dejarla programada en este momento. A ver, si la tenemos a mano, ya la dejamos para que suenen un ratito nada más. Porque hace un ratito sonaba algo del Calle también. Viste que tiene unos temanes que nosotros en los días como hoy necesitamos ponerlo bien arriba. O sea, al palo la efeloneta, claro que sí. Ahí ya lo dejé programado. No puedo hacer dos cosas a la vez, como que se me bugueó el cerebro. Te quería contestar, poner el tema todo. Y dije, pará, me está fallando un poquito el habla. ¿Qué pasa? Claro, estaba haciendo algo. Ustedes dirán, esta chica se está quedando dormida. No. Estaba poniendo el temazo que me acabas de pedir. 3416-000-887. Nosotros queremos saber vos qué estás haciendo en este domingo increíble de Doble F. Que te pidas un temazo, que nos mandes una foto, nos mandes un audio. Queremos escucharte. Queremos saber un poco de vos. También en el resto del país queremos saber cómo está la temperatura. La gente de Formosa, la gente de Cutralcó, la banda de Junín, la banda de Villa María también, cómo andan por allá, los toldos, la criolla, ¿qué anda haciendo la banda? 3416-000-887 se van sumando por ahí. Nosotros acá en Rosario, a ver, vamos a actualizar la temperatura en este momento, si levantamos unos graditos, si llegamos a la máxima del día de hoy o estamos todavía ahí. No, 10.4 en este momento, la máxima para el día de hoy es de 11 grados, vamos a ver si en el transcurso de la jornada llegamos, pero lo bueno es que por más que la temperatura sea baja, es un día soleado precioso, entonces eso hace que no se sienta tanto el frío. 3416-000-887 se siguen sumando por ahí. Nosotros hasta las 4 de la tarde vamos juntos.
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1: Estamos a nada, nada, nada de llegar a las 3 de la tarde. Impresionante lo rápido que pasa el tiempo acá en la Feloneta. ¿Qué nos dice la banda? A ver, hola, ¿cómo estás? ¿Me podrías pasar algún temita de la Euge Quevedo? Gracias. Soy de Margarita Santa Fe y andamos a full trabajando. Que tengas un lindo día. Ahí va. Bueno, dale. Besote enorme a toda la banda ahí de Margarita y a ustedes que están dándolo todo en el trabajo. Obvio que algo de la Euge Quevedo va a sonar. Es más, en un ratito nada más te digo que hay algo programado. A ver por acá, ¿qué nos dicen? Hola, genia. Soy Sandrini desde Viedma, Río Negro. Acá estamos en tu compañía junto a mi hija, que es mi compañía única. Ahí va, cocinándole, obvio. Mimándola como debe ser, un buen guiso de fideos moñitos. ¡Qué rico, por favor! Acá en Viedma el día está espectacular. Eso sí, el aire helado. Pero un domingo súper, y más si es con el amor de mi vida. ¡Ay, nos morimos de amor! Dedícale un tema del León Santafesino o de Los Leales. Ella se llama Morena. Ahí va, Morena, te mandamos un besote enorme. Vamos a ver si podemos poner algo desde el León Santafesino, porque acá en programación está un poco jugadito ese tema. Si encuentro algo, lo dejamos programado para que suene en un ratito nada más, mientras ustedes disfruten del guiso de fideos moñitos. ¡Qué rico, por favor! Y nos comparte un video de lo que es. Tiene una pinta espectacular. Tiene de todo. Ahí veo choclo, veo zanahoria. No, impresionante, muy rico, muy fuerte el aplauso para el chef. Y que coman rico. 3416-000-887. Para que se sigan mandando por ahí 42 minutos de las 2 de la tarde. Estamos a nada de abrir una nueva hora y el día está espectacular. Tenemos buena temperatura, soleado, el cielo completamente despejado y mucha gente que está saliendo a aprovechar este domingo a recargar energías para después arrancar la semana como corresponde. 3416-000-887. Para que se sigan sumando, nos cuenten qué están haciendo en este domingo increíble de doble F, que nosotros hasta las 4 de la tarde vamos juntos.
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1: 53 minutos de las 2 de la tarde y llegan audios. ¿Qué dice la banda? Hola.
2: Hola, ¿cómo andás? ¿Todo bien? Acá te estamos escuchando de Margarita. ¿Me podrías pasar el tema de Ulises Bueno y Tini, los amantes? Estamos a full sembrando maíz.
1: Ahí va.
2: Saludito para José Sánchez y para Lalo Olivares, de parte de Fernando Delgado.
1: Ahí va. Bueno, de parte de Fer, entonces un saludo a toda la banda ahí que están cosechando. Y nos piden algo de Tini, Tini, Tini con Ulises Bueno. En un ratito nada más va a estar sonando también porque lo dejamos programado. 3416-000-887 para que se sigan sumando por ahí con audios, fotos, mensajes, videos, de la manera que quieran y nos cuenten qué están haciendo en este increíble domingo de doble F, que ya estamos llegando a la máxima del día de hoy en la City Rosarina, que es de 11 grados. Buen sol, buena temperatura, buen día y todo lo que tiene que tener un domingo increíble de doble F para recargar las energías necesarias para mañana arrancar la semana de la mejor manera. 3416-000-887 para que se sigan sumando por ahí. Nosotros hasta las 4 de la tarde vamos juntos con muy buena música. Aunque sea por fin, se muera, fuck you.

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1: Nueva hora en doble F de este lado. Martu G, arroba Martina y quien grisó hasta mi arroba la F 88.7. Y vos tenés que sumarte al WhatsApp 3416-000-887 en esta última hora. Prendete por ahí, contanos qué estás haciendo en este domingo increíble de doble F, que nosotros hasta las 4 de la tarde vamos juntos.
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1: 12 minutos de las 3 de la tarde. Nos vamos al WhatsApp a ver qué dice la banda. Hola, buenas Martu, ¿me puedes pasar las más bonitas? Bueno, las más bonitas de Anuel A, te lo pasamos. Lo dejamos programado en un ratito para que suene acá en el aire de la F. Mientras, nos hacemos compañía hasta las 4 de la tarde. 3416-000-887 para que se sigan mandando por ahí. Queremos saber qué están haciendo en este increíble domingo de doble F, que además de tener buena temperatura, el cielo totalmente despejado, estamos recargando energías, tenemos buena música que te acompaña en esta tarde. 3416-000-887 son los últimos minutos para que se prendan por ahí, se pidan un temazo, nos cuenten qué están haciendo y nos manden también una foto, un audio. Queremos ver qué hace la banda, si están en el parque, si están en el río, si están yendo a algún lado, quizás en el auto, matecitos de ruta puede ser, o quizás están haciendo la sobremesa, comiendo el postre, algo rico también puede ser, reactivando los mates, ¿por qué no? 3416-000-887, se siguen sumando por ahí nosotros, hasta las 5 de la tarde, perdón, hasta las 5 no, hasta las 4. Hoy cortamos un ratito antes, porque bueno, para quienes no saben, la radio está acá en Arroyito, está muy cerca de Arroyito, y a las 5 claramente termina el partido de Central y bueno, es un poquito complicado salir de la zona, así que cortamos un poquito antes para evitar la zona, como cuando decimos que hay tránsito interrumpido o está todo bastante congestionado. Bueno, nosotros evitamos la zona. 3416-000-887, los últimos minutos de Doble F para que vayamos juntos hasta las 4 de la tarde. ¿Vos qué estás haciendo?
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2: 20 minutos nos separan de las 4 de la tarde. ¿Qué dice la banda? Hola, somos de Calchaquí, Santa Fe. Estamos escuchando y yendo a Alejandra a buscar pescado. Ahí va, pasame un tema. Bueno, dale, un tema, ¿qué querés escuchar? Porque por acá va a sonar Euge Quevedo, va a sonar Lucra, va a sonar El Purre, Quevedo, Aitana, Litquila, La Tecla M. Hay un montón de artistas que van a sonar en lo largo de la jornada. Vos, ¿qué querés escuchar? 3416-000-887, los últimos minutos para que te mandes por ahí con un audio, una foto, un mensaje, lo que vos quieras, y nos cuentes qué estás haciendo en esta tarde increíble de Doble F. Además, te podés pedir tu temazo para escuchar en el aire de la F. Nosotros, hasta las 4 de la tarde, vamos juntos.
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2: 54 minutos de las 3 de la tarde. Qué buen día que tuvimos hoy, qué buena jornada. La verdad que un domingo increíble de WF. Actualizamos la temperatura una vez más en la City Rosarina. Antes de irnos, 11 grados tenemos en este momento. Hemos llegado a la máxima para hoy domingo. Mañana lunes hay un descenso, un aumento de temperatura. Sí. 14 grados de máxima y mínima de 2 grados. Va a estar despejado, va a estar lindo. El martes ya tenemos un aumentito un poquito más grande porque 20 grados de humedad, 5 de mínima. Bien. Y en lo que sigue la jornada, jueves 22. Bueno, vamos a tener buena temperatura en esta semana, la verdad que tenemos por delante. Esperamos que hoy domingo de WF puedas recargar todas las pilas, toda la energía que necesitas, que cierres el domingo de la mejor manera, que disfrutes de este día que está espectacular y que mañana lunes arranques la semana con la mejor cara, con la mejor gana y con todo lo bueno que tiene que tener una semana por delante. Nos volvemos a encontrar mañana para hacer Efecto Tarde juntos a partir de las 2 de la tarde y después el after, la vuelta a casa como todas las semanas. Hasta acá llegamos con WF de este lado, Martucci, arroba Martina Giancrisostemi, arroba la F887. Pero te dejamos con muy, muy buena música para que sigas disfrutando del domingo y lo cierres de la mejor manera posible. 56 minutos de las 3 de la tarde. Hasta mañana, martes, el lunes, nos volvemos a encontrar. Chau.

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